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0: En Colombia son las 7:46 minutos.
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1: En Colombia son las 8:31 minutos.
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1: En Colombia son las 9 en punto.
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0: En Colombia son las 9:30 minutos.
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0: en Colombia son las 10 en punto.
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0: En Colombia son las 10:30 minutos.
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Poema es la soledad de la alborada, un trovador en serenata queriendo la luna enamorar. 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

0: En Colombia son las 11 en punto.
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0: En Colombia son las 11:30.
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0: En Colombia son las 12:31 minutos.
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0: En Colombia es la una, 2 minutos.
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0: En Colombia es la 1:29.
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0: en Colombia son las 2:31 minutos.
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0: En Colombia son las 3:29 minutos.
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0: En Colombia son las 4 con minuto.
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0: En Colombia son las 4:31 minutos.
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0: En Colombia son las 5, un minuto.
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0: Colombia son las 5:31 minutos.
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0: En Colombia son las 6:01.
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0: En Colombia son las 6:30 minutos.
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0: En Colombia son las 7, un minuto.
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4: En Colombia son las 7:15 minutos.

0: En Colombia son las 7:32 minutos.
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0: En Colombia son las 8. Un minuto.
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6: Paisaestereo.com, 8 de la mañana, 3 minutos en Colombia, las 8 y 13 minutos. Aquí continuamos en este viernes 14 de agosto del 2026. Arranca la hora de Tango Solo Tango en tu arepa de emisora, Tango Solo Tango en paisaestereo.com. Saludo grandotote por aquí para Orlando Ortiz Arboleda. Orlando, conectado con la arepa de emisora. Buenos días, Orlando. También saludamos a Claudita Querubín en Boston. Está pegadita de la arepa de paisaestereo.com. Saludo grande también por acá. Buenos días.
7: Me llamo Hernán Isaías Muriel.
6: Hernán.
7: Felicitaciones por la programación.
6: ¿Cómo vamos, Hernán? Espero que todo saludo bien, mi muchacho.
7: Desde Guapi, Cauca.
6: Guapi, Cauca.
7: Colombia, zona insular.
6: Saludo bien
7: quisiera
6: especial.
7: Quisiera pedir una canción. Un tango. Dios te salve, mi hijo.
6: Listo, Hernán, un abrazo grande allá en Guapi, conectado con paisaestereo.com. Saludo bien especial, gracias por estar en la sintonía de paisaestereo.com.
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6: Dios te salve, mi hijo. Claro que sí, con mucho gusto. En un momentico se lo dejamos escuchar, mi muchacho.
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6: En la hora del tango, solo tango, de 8 a 9 de la mañana, de lunes a viernes, hora de Colombia. A las 8 y 5 minutos saludamos también por aquí a Gloria Ortiz. Glorita, en Oviedo, Asturias, España, sintonizada con Paisa Estéreo. Dice, buenos días, Mucharejo. Un saludo y de parte muy ansiada, buenas tardes para ti por allá por ese lado del charco, mi muchacha. También saludamos por acá a Gustavo Zuluaga, Tavo, también por ese lado de allá de las Españas, conectado con paisaestereo.com. Buenas tardes. Orlando Ortiz Arbolea en el barrio Guayabal, en La Raya, ahí en Indus Extintores, conectado también con paisaestereo. Dice Alejo, buenos días, hoy desde Indus Extintores de La Raya Guayabal, quiero escuchar en la hora del tango, solo tangos, pasional. Hoy con un gran solazo, te deseo lo mejor para ti, para toda tu fanaticada. Feliz viernes, papá. Listo, mi muchacho, igualmente. Feliz viernes, feliz fin de semana con puente incluido. 8-5 minutos. Orlando Vélez está en Boston, Massachusetts. También reporta su sintonía a esta hora. Abrazo grande para él, que dice por aquí, qué programa tan elegante. Por favor. Ay, ¿qué dice ahí, don Orlando? Yo también. Bueno, voy a tratar de cuadrar ahí las letras, don Orlando, o si me las puede volver a escribir, mejor. 8:06 en Colombia. No, es que no está ilegible, no sé qué dice, la verdad. Saludo grande para Albeiro Suárez. Albeiro, conectado con paisastereo.com en el municipio de Bello. Buenos días.
9: Don Alejo, un buen día para usted y todos los tangueros de esta hermosa emisora. Hoy que le estoy reportando a Sintonía Albeiro Suárez, desde acá de la finquita, por acá la vereda, el calabazo. Hoy quisiera escuchar un tanguito bien sabroso, Baldosa Floja. Que tenga un buen día, un feliz de semana para todos. Dios nos cuide, nos proteja de todo mal y peligro. Bendiciones.
6: Amén. Igualmente, las bendiciones para vos, Mucharejo. Gracias por estar en la sintonía de paisaestereo.com.
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6: 8:07, ¿quién más? ¿Quién dijo yo a esta hora? Por ahí se conecta, por ahí reportan la sintonía con paisaestereo.com.
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6: Dice, Fernando Londoño, está conectado, Fernando, con la arepa.
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6: Fernando, ¿qué dice Fernando? Dice Fernando Londoño desde el municipio de La Ceja. Le desea buenos días a todo el equipo que hace parte tan maravilloso y sentido programa. Agradecería escuchar un tanguito... Y Alberto Amor, listo, que Dios lo bendiga. Amén, mi muchacho. Amén. Igualmente las bendiciones para usted.
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6: 8:07 en Colombia. La cama vacía.
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0: En Colombia son las 8:29 minutos.
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2: Ocho de la mañana, 29 minutos en Colombia, las 8:29. 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Tango Solo Tango en paisaestereo.com. Ahí está. Ahora vamos a saludar por aquí a nuestra gente conectadita con Paisaestereo. José Mejía, está en Curramba la Bella, en Barranquilla, conectado con paisaestereo.com. Un abrazo muy grande para usted, mi muchacho. Gracias por la sintonía, con mucho gusto en un momentico lo complazco. Saludamos también por aquí, dice Alejo, buenos días, Edwin, desde Boston. Quisiera escuchar un tanguito, claro que sí, con mucho gusto. Saludo grande, feliz día para todos los paisatangueros y muchas bendiciones para todos. Amén. Igualmente las bendiciones para usted, hombre Edwin, ahí en Boston. También por esos mismos lados, por Massachusetts, están Raúl y Sebastián. Dice Alejo, buenos días. Si me puede complacer, por favor, con una cancioncita. Bendecido viernes. Amén. Igualmente bendecido para todos ustedes. Y gracias por sintonizarse con nosotros en este viernes 14 de agosto del 2026. Esto es Tango Solo Tango, de lunes a viernes de 8 a 9 de la mañana, hora de Colombia. A las 8:30 minutos, más música en la arepa de emisora.
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0: 8 de la mañana, 39 minutos en Colombia, a las 8:39. Tango solo tango en la arepa, tango solo tango en paisastereo.com. Saludito grande por aquí para Omaira. Dice, buen día, un saludo especial para la familia Ciro Cardona, en Marinilla, Antioquia. Dice, ¿me regalas un tema, historia de amor de Pedro Infante? No, corazón, a esta hora estamos en tango, solo tango, y esa melodía no hace parte, no es un tango, listo. Se la quedo bebiendo mi muchareja, Omaira Cardona en Marinilla, conectadita con paisastero.com. Saludito grande para la familia Ciro Cardona, allá en Marinilla, Antioquia. Julián Tavares, Julián, ¿qué tal, cómo vamos? Dice, buenos días, amigo, para pedir una canción. Dios te salve, hijo, ya Dios te salve, mi hijo, sonó.
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0: Fue la segunda canción que sonó en la tanda de hoy, sonó como a las 8 y 10 de la mañana.
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0: listo, mi mucharejo, pídame otra para poderlo complacer. Un saludo a toda mi gente del Quindío, fuerza que saldremos adelante. Mi nombre es Julián Tavares, desde Maní, Casanare. Ahí está Julián conectado con paisastereo.com.
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0: Claro que sí, saludos para todos los, para toda la gente en el Quindío, pero también en Risaralda y también en el Valle del Cauca. Y por supuesto a nuestra gente del Chocó y de todos los lugares donde hayan habido pérdidas humanas y también materiales, porque aunque suena muy fácil decir, no, lo material se recupera de todas maneras, muchas cosas
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0: muchas cosas llevaron una vida entera para poderlas conseguir, pues que termine uno sin nada de la noche a la mañana, eso no es tan chévere. Sí,
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0: 8:41, también está por ahí Edwin en Tarragona, España, sintonizado con paisastereo.com. Buenas tardes para usted, Edwin, saludo grande ahí por esos lados de el charco. A esta hora llega esta melodía titulada La Bruja, sonando aquí en tu arepa, por supuesto.
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2: En Colombia son las 8:44 minutos.

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0: 8:57 minutos, ahí sonaba. Adiós, pampa mía. También estaba Pajarito Cantor. Anoche estuve llorando y aquí de fondo mis harapos. Para ir terminando ya con la tanda tanguera para esta mañana de viernes. Saludo grande para Ofelia y Gonzalo, ellos en Miami, sintonizados con paisastereo.com. Mis muchachos, abrazo grande para ustedes. Gracias por dejarse acompañar siempre con la arepa de mi sol. Un abrazo cordialísimo para ustedes. Es viernes 14 de agosto de 2026 y este fue el programa de Tango Solo Tango para hoy, para este inicio de fin de semana con puente incluido.
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3: En Colombia son las 9:14 minutos.

0: En Colombia son las 9:31 minutos.
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4: En Colombia son las 10:16.

0: En Colombia son las 10:29 minutos.
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Estamos también tu amigo secreto Luis Alberto Posada. ¿Qué importan que murmuren que soy hombre casado, pero no capado a las 10:41? Saludo grande por aquí para toda nuestra gente conectada con paisestereo.com, para los que van llegando a las sintonías, para los que yo estaba en la sintonía, para todos, toditos, teos, para toda la familia paisestereo.com en este día, en este viernes 14 de agosto del 2026. Un abrazo grande para ustedes. Gracias por estar sintonizados con la Arepa Emisora. Este viernes arranca el fin de semana largo, con puente incluido. Y aquí estamos, bastante caluroso es este viernes. Es el común denominador de los últimos días, calor, calor, calor, calorero. Calorcito está haciendo este fin de semana. Porque estamos durmiendo solos. Merengue sabrosito. Ahí está ahora Liz Eddie Herrera en la música de paisaestereo.com, en la mezcla musical para este fin de semana. Es tu arepa de emisora la que está sonando a esta hora desde el norte de la capital de la montaña, con mucho gusto y de parte muy asiada.

0: Colombia son las 11 en punto.
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1: 11 de la mañana, 5 en Colombia.
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1: 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Hey, saludo grande para Héctor Mauricio, don Héctor. ¿Qué más, Héctor? ¿Cómo vamos, mi muchacho? Bien o no, saludo grande para él. En Filadelfia está sintonizado el viejo Héctor con la arepa de emisora con paisaestereo.com. Por allá boleando chancla y escuchando paisaestereo.com. Ahí está ahora también, por allá por esos mismos lados, está Fabián Correa. Fabián, ¿qué tal? ¿Cómo vamos? Bien, un abrazo muy grande, grande para vos, mucho Alejo. Fabián también ahí en Filadelfia que dice, buenas, don Alejo. Con el corazón aporreado por la inmensa y horrorosa tragedia en mi querendona trasnochadora y morena, ahora viene cicatrizada. Con la bendición que nadie de mi familia sufrió pérdida que lamentar, pero duele ver vecinos y amigos en condiciones difíciles. Pero la pujanza del pereirano es innata. Así podremos estar como el Bolívar de la plaza, en pelotos, pero con la frente en alto y echados para adelante. Mucha fortaleza a mis paisanos, particularmente del barrio Providencia, y fuerte abrazo a todos, es lo que dice Fabián Correa.
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1: Desde Filadelfia, para sus paisanos en Pereira, una de las ciudades.
2: Gracias.
1: Que terminó más complicada con la situación del terremoto, que terminó en tragedia para Pereira. Bueno, para muchos municipios de Risaralda, para muchos municipios del Valle, tremendo, como fue mal.
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1: Municipio del Valle hasta con el 80% destruido, ¿eh?
2: 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Siento más...
1: Qué cosa miedosa. También, pues, por supuesto, hay municipios del departamento de Caldas.
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1: Y pues nada, el epicentro chocuano.
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1: Todavía más complicado, donde hasta las últimas horas se han recibido informaciones de algunos lugares donde no se había recibido información. Son las 11:08 minutos y precisamente sobre esto, muchachos, sobre las colaboraciones, sobre toda esa empatía que se despertó en Colombia, pues quería contarles, ¿cierto? Quería contarles por aquí sobre esas donaciones, lo que ustedes quieren hacer, pues lo que las donaciones que están llevando, lo que están donando. Les vamos a contar por acá, a esta hora, qué donar y qué no donar. Hay cosas que no se deben donar en este tipo de situaciones.
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1: Y que además, como les decía ayer, las donaciones no son solamente ahora, ¿no? Eso se va a necesitar mucho tiempo. ¿Qué donar y qué no en esta emergencia del terremoto? Los organismos de respuesta recuerdan que las donaciones se necesitarán por un largo tiempo, no solamente durante las primeras semanas de la emergencia. Hay cosas que no se pueden recibir. La emergencia provocada por el sismo con epicentro en San José del Palmar, Chocó, dejó hasta la tarde de ayer un saldo de 285 personas fallecidas, pero hay más de 3.900 heridos y casi 400 desaparecidos. Según el más reciente reporte entregado por la Unidad Nacional para la Gestión del Riesgo de Desastres el día de ayer, tras la tragedia, la Cruz Roja Colombiana hizo una lista de los implementos que aún se necesitan para donar. Lo más importante de todo, agua potable embotellada, cobijas, sábanas, mantas, almohadas, colchonetas, toldillos, alimentos no perecederos, arroz, aceite, pastas, enlatados abre fácil, granos como frijol y lentejas, harina, panela, leche en polvo, suministros de primeros auxilios, tapabocas, gasas estériles, alcohol, guantes quirúrgicos y de látex, artículos de higiene personal, jabón de baño y ropa, champú, crema y cepillos dentales, toallas higiénicas, papel higiénico, pañales para niños y también para adultos, toallitas húmedas, crema antipañalitis, biberones, protector solar, máquinas de afeitar. ¿Qué no se debe donar en una emergencia? Alimentos perecederos, cosas que se dañen rapidito, eso no se debe donar, porque regularmente esto va a una bodega, o sea, mientras se recogen en una parte, mientras se transportan hasta el lugar y luego mientras se entregan, ahí eso pasa una cantidad de días y cosas que se pudren muy fácil, no done ese tipo de cosas. Tampoco alimentos destapados o comensados, ¿sí? Suena lógico, pero no falta quien, pues... De pronto, sin tener mala intención, pero no falta quien piense que, mira este tarro de, digámoslo así, de avena, pues eso ya no se lo van a comer en la casa. Regale eso, ¿cierto? Ay, mira ese tarro de arroz, eso ya está destapado, pero eso ya no se lo van a comer. Regalemos eso, no. Regale, por favor, cosas nuevas, cosas buenas, ¿sí? Agua con los empaques golpeados o que estén abollados o con filtraciones o que presente color o textura extraña. Medicamentos iniciados también, que la tabletica de acetaminofén usted ya se tomó dos y faltan ocho. No, eso tampoco, muchachos. O con fecha próxima a vencerse, tampoco. Ropa usada, según la norma internacional, no se recibe. Cuando hemos hecho las campañas de Navidad acá, yo he echado harta cantaleta por eso y me ha dado rabia porque las personas mandan cosas usadas. El problema no es que esté usada, sino que las regalan usadas, pero están sucias o exageradamente rotas o malas. Entonces mire que es que no es cosa de uno. Son cosas que no se regalan para unas situaciones de esta. Ah, que es que no, que es que cualquier cosita ellos lo van a agradecer. No, según la norma internacional, no se recibe. Se recomienda donar ropa nueva o, en su defecto, en muy buen estado. Pero no por allá ese pantalón que no se quiso volver a poner, que ni siquiera lo lavó, sino que lo tiró a una caja.
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1: ¿Listo? Ropa interior usada, mucho menos. Si se va a donar, debe ser nueva. Decía por ahí Amparo Grisales en estos días, me parece que fue ayer que vi el video, donde decía, dé lo que tiene, no lo que le sobre. No tiene que dar mucho. Ay, que es que esperemos a ver si me va bien para mandarle 2,000,000 pesos. No, si tiene 5,000... Dónelo, si tiene para donar unos calzones nuevos, done los calzones nuevos.
2: ¿Sí?
1: Y si definitivamente no tiene, al menos haga, si es una persona de oración, al menos haga una oración, mande buenas energías.
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1: Listo, ahí está entonces la lista de cosas que pueden donar, que se siguen necesitando, y con la salvedad de que los organismos de respuesta recuerdan que las donaciones se necesitarán por un largo tiempo, no solamente durante las primeras semanas de la emergencia. Recuerde entonces también tratar de que sus donaciones estén separadas, ¿sí? Lo que son cosas, implementos de aseo, de uso personal, trate de mandarlas como en una bolsa etiquetada, ¿sí? No revuelva comida con jabón, por favor. Mande las cosas separadas para que para ellos sea un poco más fácil. Por ahí vimos en Corferias, la gente pues claro, lleva sus cositas, entonces lleva un bultico de cosas, entonces tienen que destapar eso y empezar a canalizar. Si usted dice, vea, estos son jabones, esto es ropa, esto es comida, pero sería un poco más fácil la situación. Listo. 11 de la mañana, 14, también recuerden elegir dónde donar, elegir bien, personas conocidas, entidades conocidas, listo, para que lo tengamos en cuenta todo eso.
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1: Y es muy bonito, muy bonito ver cómo todas las personas se han congregado, hemos estado en esa situación. Todos pendientes del otro, del compatriota, del prójimo. Todos queriendo ayudar. Qué bonito, la verdad.
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1: Así es que deberíamos de estar siempre unidos en todo. No peleando por diferencias de pensamiento y opiniones. 11:15, las estrellas vallenatas, obsesión suena en tu arepa de miso. ¡Pay!

0: mañana. 11 de la mañana, 19 minutos. Por acá me preguntan, Alejo, ¿se pueden donar medicamentos? Sí, de hecho se están necesitando, pero deben ser medicamentos que no estén muy cerca de vencerse. Y como les dije ahorita, si ya le sacó dos pastillas, deje ese cartoncito ahí, ¿sí? Deje ese cartoncito ahí para usted o algo, pero... sí se pueden y sí se están necesitando medicamentos, para que lo tengamos en cuenta, hijos míos, ¿ok? Sí se están necesitando medicamentos, pero que no tenga la fecha muy cercana, la fecha de vencimiento no debe estar muy cercana, que se vencen que dentro de 15 días, que dentro de... no, porque eso siempre se demora para hacer la entrega. Entonces es mejor que tengan buena fecha de vencimiento. Yo sé que muchas personas esos medicamentos a veces se les va acumulando porque no se les olvida la pastilla uno que otro día, o porque a veces la EPS los va entregando con dos días de anticipación cada mes, y eso termina acumulándose muchas veces. Entonces si tienen medicamentos acumulados los pueden llevar, pero vuelvo y les repito que tengan buena fecha de vencimiento. Listo, 11:20, Rubí Pérez, buscando tus besos.
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0: Mirar atrás. Willy Colón a esta hora, cueste lo que cueste, sonando en tu arepa de emisora.
1: En Colombia son las 11:29 minutos.
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0: Muchas gracias, oíste, Valentina. Saludo grande, pues, y gracias por darnos la hora. A esta hora seguimos con la música en paisastereo.com. Once 29 minutos, llega por aquí el turno de los líderes cantando Jaime Ley. Esto suena sabrosito, se llama La Bocina y suena aquí en la arepa.
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0: En Colombia son las 12, 3 minutos.
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2: En Colombia son las 12:14 minutos.

La muy indigna. Y sonaba el Tropicombo con la canción Queriéndote. También sonaba Si Supieras, De Amor y de Miel, La Tierra del Olvido. Todo eso sonando aquí en paisastereo.com, en el sitio de toda la vida, en tu arepa de emisora. Es viernes 14 de agosto del 2026. Aquí estamos con mucho gusto. Para toda nuestra gente, toda nuestra gallada, toda la hinchada, todo el combo arepero que se conecta siempre con paisastereo.com. A las 12 y 24, aquí están los Tupamaros, La Muy Indigna.

de emisora. Es viernes 14 de agosto del 2026. Aquí estamos con mucho gusto. Para toda nuestra gente, toda nuestra gallada, toda la hinchada, todo el combo arepero que se conecta siempre con paisastereo.com. A las 12 y 24, aquí están los tupamaros, la muy indigna.

0: En Colombia son las 12, 29 minutos.
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0: En Colombia es la 1:01.
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4: En Colombia es la 1:16.

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0: en Colombia son las 2 en punto.
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0: En Colombia son las 2:31 minutos.
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0: En Colombia son las 3 en punto.
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0: En Colombia son las 3:33 minutos.
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0: En Colombia son las 4, 3 minutos.
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0: En Colombia son las 4:31 minutos.
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2: En Colombia son las 4:44 minutos.

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1: En Colombia son las 5, 2 minutos.
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0: En Colombia son las 5, 29 minutos.
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0: En Colombia son las 6:31.
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